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1: Son las 20 horas, 29 minutos.
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1: Son las 20 horas, 59 minutos.
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1: Son las 21 horas, 27 minutos.
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1: Son las 21 horas, 59 minutos.
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1: Son las 10 de la noche, 29 minutos.
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1: Son las 10 de la noche, 57 minutos.
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1: Son las 11 de la noche, 28 minutos.
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1: Son las 0 horas, un minuto.
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1: Son las 0 horas, 27 minutos. 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
1: Son las 0 horas, 59 minutos.
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1: Es la 1 de la madrugada, 29 minutos.
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1: Es la 1:00 a.m, 58 minutos.
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1: Son las 2 de la madrugada, 29 minutos.
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1: Son las 3 de la madrugada.
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1: Son las 3 de la madrugada, 29 minutos.
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1: Son las 3 de la madrugada, 59 minutos.
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1: Son las 4 de la madrugada, 29 minutos.
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0: Gracias.
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2: Son las 4 de la madrugada, 58 minutos.
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1: Son las 5 de la madrugada, 27 minutos.
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1: Son las 6 de la mañana.
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1: Son las 6 de la mañana, 29 minutos.
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1: Son las 7 de la mañana, un minuto.
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0: Benja Duarte, a tu corazón.
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1: Son las 7 de la mañana, 27 minutos.
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1: Son las 7 de la mañana, 31 minutos.
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1: Son las 7 de la mañana, 57 minutos.
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1: Son las 8 de la mañana, un minuto.
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1: Son las 8 de la mañana, 27 minutos.
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1: Son las 9 de la mañana, 26 minutos.
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1: Son las 10 de la mañana, 26 minutos.
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1: Son las 11 de la mañana, 27 minutos.
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Sí, soy un vagabundo y camino bastante alrededor del mundo, pero quiero volver a mi casa, a alguna casa, para encontrar a esa princesa vampira que respira y me mira.

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1: Son las 11 de la mañana, 55 minutos.
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1: Son las 12 horas, 27 minutos.
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1: Son las 12 horas, 57 minutos.
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1: Son las 13 horas, 26 minutos.
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1: Son las 13 horas, 56 minutos.
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1: Son las 2 de la tarde, 25 minutos.
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1: Son las 2 de la tarde, 59 minutos.
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1: Son las 3 de la tarde, 27 minutos.
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1: Son las 3 de la tarde, 56 minutos.
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1: Son las 4 de la tarde, 26 minutos.
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1: Son las 4 de la tarde, 55 minutos.
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10: Quédate con nosotros las 20.

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1: Son las 5 de la tarde, 26 minutos.
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1: Son las 5 de la tarde, 55 minutos.
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1: Son las 6 de la tarde, 26 minutos.
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1: Son las 6 de la tarde, 56 minutos.
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1: Son las 7 de la tarde, 25 minutos.
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1: Son las 7 de la tarde, 59 minutos.
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